tiempo en que perdimos la conciencia con la tierra, con el agua, con la vida. Ensuciábamos los ríos, tú llevabas la basura. Era densa la locura de una ciudad muy oscura, pero juntos despertamos a un futuro más humano. Nos unimos en el canto y vibramos bien, bien, bien alto. Ahora somos más conscientes de tu fuente y de tu fuerza. Ahora somos coherentes, corre un río en nuestras venas. Ya limpiamos nuestra mente, el corazón y la conciencia. En tu propia biología llevas la medicina. Tecnología ancestral, tecnología.

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